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0: Son las 6 de la mañana.
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0: Son las 9 de la mañana.
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0: Son las 9 de la mañana.
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0: Son las 9 de la mañana.
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rotonda del agricultor, la rotonda de la azucarera, la rotonda del pescador, la rotonda del caballo, la rotonda de cuadrilleras, el asfalto de la calle, sí, sí, el asfalto de más de 60 kilómetros de caminos rurales, si quieren se los detallo, el asfaltado, perdón,

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0: Toda la imagen visual y artística del disco es totalmente industrial. Está centrada básicamente en las instalaciones del Arsenal Militar de Cartagena. En distintas localizaciones de ese recinto militar han tenido la oportunidad de rodar los videoclips. Y en parte esa estética industrial se traslada a las canciones, sobre todo en esta fábrica virtual que han construido, en la que el objetivo es lograr un corazón que sea incapaz de sentir, que esté blindado frente a todo. Ahí está Nar de Bogotá esta semana con la Antifiesta, el nuevo single incluido en ese nuevo trabajo, Manufacturas del Club de la Gente Sola.
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7: Bienvenidos, bienvenidas a la radio, a este programa de música que hacemos con tanto esmero cada día para todos vosotros y vosotras, que no nos abandonáis. Eso lo sabemos seguro. Los Super 20 enseguida y los saludos de esta humilde presentadora. Encantada de estar contigo. Soy Silvia Martínez.

una canción totalmente popera, como puedes comprobar, adictiva, que conquista a todo el mundo desde el primer momento y que une a dos grandísimas mujeres llamadas Ana Mena y Emilia. Esto es

Y así, con todo lo que ha sido, Ignacio mira hacia atrás para reconciliarse con una de las versiones de sí mismo que le han traído hasta aquí. Todo lo que ha sido, lo nuevo de Ignacio.

0: Madonna y Kylie Minogue vuelven a unir sus caminos en Love Sensation, una nueva versión que recupera el espíritu de la música de baile y que añade una nueva perspectiva a la colaboración entre dos de las grandes figuras de la historia del pop. Madonna, Kylie Minogue, Love Sensation.
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Que arranca con Nudito versión remix y Marta Santos colaborando con G. Meliers en esta historia personal de los sevillanos Jesús y Daniel Oviedo con Marta Santos, G. Meliers, Nudito.

Y ella se llama Marlena. Con este tema, Amiga, date cuenta, nos metemos de lleno en una historia sobre la amistad y el amor. Todo un himno que llega en 2026 de la madrileña Marlena.

0: así suena lo más nuevo de Kiko Veneno con la colaboración de los grandes Estopa, una reprimenda de un manager, un momento histórico para la música española, la unión de Kiko Veneno con Estopa, yo y mi manager.
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0: La película se llama The Cat in the Hat. Tiene como protagonista a un gato especialista en meter a los hermanos Gaby y Sebastián en problemas. Ellos que acaban de mudarse, pobrecitos, a una ciudad y se están adaptando. Y el gato que está pues intentando demostrar su valía y de paso intentar conservar su mágico sombrero. Eso sí, metiendo a los hermanos en todo tipo de problemas. Ahí está, en Estados Unidos, la voz del gato es la de Bill Harder. Y la película se estrena el próximo 4 de noviembre en nuestro país. Cuenta en su banda sonora con Hilary Duff, con esta canción que se llama, haciendo honor a la peli, Catástrofe.
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Su nombre es Gracie Abrams, es californiana y conocida desde el año 2023. En muy poquito tiempo ya ha ocupado su espacio dentro de las listas de éxitos y del mundo de la música también. La crítica la adora. Good Reason, Gracie Abrams. Y así Leire Martínez empieza un nuevo capítulo en su vida. La cantante a la que conocimos como vocalista de La Oreja de Van Gogh lanza su primer disco en solitario, Historias de aquella niña, 12 canciones y entre ellas Cabeza de Rata.

Y detrás de este nombre de la Rose está Yuberis, Gabriela de la Rosa, Brian, Carolina se llama el tema que nos presenta en su disco Mi Carpe Diem. Significa aprovechar esos momentos mientras suceden con de la Rose, Carolina. Y así seguimos con la música de Manuel Turizo, con este tema que nos lleva hasta su universo particular. El colombiano nos regala esta espléndida guaracha con Martin White, una de las colaboraciones del verano con Manuel.

Este tema es de un magnífico Joel Corry. Así suena este Whisper, incluido en un disco que es todo un lujo, combinando acordes vintage con una estructura pop moderna para transmitir un claro mensaje veraniego. Whisper.

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Ha sido una grandísima sorpresa este disco, el de Karol G, porque llega prácticamente un año después de su álbum Tropico Queta, y además prácticamente cuando todavía no había terminado la gira de su anterior álbum. Y además, porque en el álbum colabora una española, una gaditana que ha hecho historia, no solamente en Spotify por ser la primera mujer que llega al número uno del top global, sino también porque ha compuesto cuatro de los temas del álbum de la colombiana. Estamos hablando de Lara, estamos hablando de Jutline, que junto al español Rusoski también cantan en este Baby Wow que suena esta semana en nuestro número uno.

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6: Seguimos con la música de Lucho RKA, que nos muestra su faceta más íntima en este tema importante para su próximo disco, Después de Aire, Lola, de Lucho RKA.

Se llama Jonas Blue y este es el tema que nos presenta para su próximo disco, Girl, una de las canciones con las que explora un sonido mucho más conectado con la pista de baile, combinando house clásico con una producción claramente pensada para la época estival. Girl, Jonas Blue. Estos son

Este trío, antigua banda, triunfaba hace muchos años con el consentimiento, por supuesto, de millones y millones de seguidores y seguidoras en todo el mundo. 2026, Dreamers, Take That, Feel My Love. Continuamos con el gran Abraham Mateo, con la colaboración de Becerra y también de Big One para este tema de su próximo proyecto, una de las canciones interesantes.

Y esta canción, que es de Miley Cyrus, pertenece a la historia musical del año 2017, primer sencillo, tema homónimo de su sexto álbum de estudio, el que se lanzó además de manera completa en septiembre de ese mismo año. Una Miley Cyrus estupenda nos regalaba este tema que se llama Younger Now y que ahora recordamos contigo.

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Hola, si me hubieran dicho hace unos años que en los Super 20 íbamos a tener como supertrack una canción de Julio Iglesias, te hubiera dicho, hombre, eso no es posible. Pero sí, porque esa canción, a través del álbum Eternos de David Bisbal, se ha convertido ya en uno de nuestros singles favoritos. El otoño de 2026 es el otoño de gira de David Bisbal por Estados Unidos. Arrancaba el pasado 6 de octubre en Santiago de Chile y terminará, si todo va bien, el 19 de diciembre en Miami presentando este disco en directo, y luego llegará a nuestro país a partir del mes de mayo para presentarlo. Aquí tienes una de las canciones de Eternos, este Quijote de Julio Iglesias.

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6: Y este es uno de los temas que estábamos esperando y que acumula millones de streams después de varias semanas en el número uno. David Guetta lanzando su versión de Just the Way You Are.

Él es productor y DJ sueco reconocido en el mundo entero, uniendo fuerzas una vez más con la banda estadounidense One Republic para presentarnos una de las colaboraciones más bonitas, In Your Eyes, desde Suecia. Su nombre es Alesso.

Esta es la nueva propuesta de Bombay, la fusión entre varios estilos del pop y los ritmos latinos, cantándole al olvido, al despecho, al rencor y al resentimiento. Yo soy libre, Bombay.

Continuamos con la música de la californiana Becky G. Para su público latino, sonando este tema desde su disco Baraja Bendita, uno de los mejores del álbum en la presentación oficial con Patrona, es Becky G.

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Muy buenas y saludos de Tony. ¿Sabes? El álbum Airplane Mode es una cajita de sorpresas, pero sobre todo es un disco en el que James Blunt se reencuentra con ese sonido del pop rock británico de finales de los 2000 que él mismo protagonizó en su disco Back to Bedlam con aquel You Are Beautiful. Bueno, ahora mismo mientras suena Tastes Like Summer en el puesto 4 de nuestra lista, ya nos está presentando este Circles, que es la nueva canción de su álbum.

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Nuevas canciones y temas en español como colaboraciones con Maluma y la recordada Selena ya desaparecida. Cuerpo se llama el tema compartido con este genio, lo nuevo de Beyoncé con Maluma.

Y así David Guetta continúa sorprendiéndonos. Éxitos rotundos desde hace muchos años, colaboraciones importantísimas. Es un DJ y productor de lujo que viene directamente desde París con este You and I, es David Guetta.

Aquí tienes el primer sencillo del universo Camilo, de su nuevo álbum de estudio, el quinto en su carrera, 6 veces ganador del Grammy Latino, uno de los mejores, El árbol de Camilo.

a Elena y que se traduce como esta nueva etapa de aprendizaje y evolución musical, un proyecto que se mueve hacia un terreno más lúdico y una colaboración, la de Manuel Turizo, la semana con Elena Rowe.

Ella es ahora conocida en España también, en Colombia es toda una estrella, magnífica tarjeta de presentación en nuestro país, con energía y con esa capacidad para conectar con una nueva generación latina a través de su música. Toto, Aria Vega.

una canción que se publica en junio de 2001 como el sencillo debut de la cantautora estadounidense Michelle Branch, tarjeta de presentación de su primer álbum de estudio Everywhere.

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Tamikia Hill era la madre de Montero Leymar Hill, Lil Nas X, y fallecía este pasado mes de agosto, y siempre le decía una frase a su hijo que él tiene muy presente en esta canción: Walk by faith, no by sight. Camina por la fe, no por lo que ves. Aquí está, esta semana, regresando a los Super 20 precisamente con esta canción que rinde homenaje a su madre, y también en la que nos habla de algo fundamental: recordar de dónde vienes, convertir la derrota en fuerza, desear que a los demás también les vaya bien y sobre todo aprender a valorarte a ti mismo. Por eso, él se considera el mejor del mundo. Lil Nas

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6: Y así es como suena When in Rome a través de la voz de Dove Cameron, con un videoclip que por supuesto está rodado en las calles de Roma. Un éxito de Dove Cameron.

Él se llama Blas Cantó y vuelve a la actividad musical con esta canción en la que pone voz a todas esas dudas que aparecen cuando una relación llega a su fin. Es lo nuevo del músico murciano Blas Cantó. ¿Para qué?

Alan Walker, un músico extraordinario, uno de los colaboradores más importantes del sonido actual, demostrando esa capacidad para unir culturas y sonidos diferentes con una marcada identidad asiática, llega este tema que se llama Golden Bird con Liu Yu y Chuan Si. Es Alan Walker.

Paola, bien reconocible también en este tema que es una verdadera maravilla, la estrella mexicana y un EP titulado Lucid Dream, un trabajo de 4 canciones en el que explora el mundo de los sueños lúcidos. 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

Hola, buenas tardes. Comenzamos ya nuestro tiempo de noticias, Almería al día, aquí en Dipalme Radio. Les contamos lo que acontece en tierras almerienses en esta jornada víspera del puente de la Hispanidad de la Virgen del Pilar. A las 3 de la tarde comienza la operación especial.

0: ligeramente o se mantienen. Se esperan hoy máximas de 27 grados en Almería, 26 en Adra y Roquetas de Mar, 24 en Huerca Lobera, 22 en Belerrubio y 21 en Vallarcal. Mañana las temperaturas continuarán bajando ligeramente o se mantendrán. Se esperan mañana máximas de 26 grados en Almería, 25 en Adra y Roquetas de Mar, 21 en Vallarcal. Las mínimas serán de 18 en Almería, Adra y Roquetas de Mar, 11 en Vallarcal, 9 en Belerrubio. El viento esta tarde será del este, flojo en el interior y moderado de levante en el litoral, ocasionalmente fuerte. Mañana, viento del este, flojo, con intervalos moderados de levante en el litoral. Es una información de AEMET.
1: En cuanto al tráfico, hay vehículos detenidos en la autovía A7, uno de ellos en Aguadulce, a la altura del punto kilométrico 799, orientación noroeste. Y otro vehículo detenido en Almería capital, también en la autovía A7, punto kilométrico 784, orientación noreste. Más incidencias, otro vehículo detenido ahora mismo en la carretera provincial AL3117 en Viator, en el punto kilométrico 3,5. Un nuevo vehículo detenido en la carretera provincial AL3111 en Níjar, en punto kilométrico 7, orientación noreste. Las principales incidencias del tráfico a esta hora de la tarde. Vamos a conocer también las principales informaciones del día en titulares con Juan Antonio Cortés. Juan Antonio, buenas tardes.
2: Saludo, buenas tardes. Asun, agentes de la Guardia Civil del puesto de Níjar han sido agredidos y acorralados por una turba de un centenar de personas, la mayoría magrebíes, tras la detención de un marroquí sospechoso de robo. La Guardia Civil mantiene abierta una investigación contra este grupo de personas que atentó contra ellos para liberar a su compañero. La UDICO de la Policía Nacional dirigió ayer una importante operación contra el tráfico de drogas en Los Molinos, El Puche y el polígono La Guaira de Viator, con 3 detenidos por el momento. Les intervinieron marihuana y algunas dosis de cocaína. COAG Almería denuncia que la campaña agrícola ha comenzado con cortes de riego varios días de la semana y escasez de agua. Piden actuaciones urgentes en reutilización y desalación. Escucharemos en este informativo al secretario estatal de COAG, Andrés Góngora. Terque celebra este domingo, 11 de octubre, su tradicional exposición sobre los oficios antiguos, con la jornada de recuperación de tareas y oficios. Vienen artesanos de 12 pueblos de Almería, Granada y Murcia. Destaca los barrileros de la uva de barco que se exportaba a todo el mundo. Canjallar celebrará también este domingo el 14º Día del Aceite y su 16ª muestra empresarial con stand de productos artesanales. La jornada incluirá un encuentro de artesanía, muestra de productos, concurso de lanzamiento de hueso de aceituna, música y gastronomía. Más de 50.000 personas han visitado en la capital el primer Festival Intercultural de las Naciones, que se celebra hasta el 12 de octubre en el Parque de las Almadrabillas. La UAL, mientras tanto, presenta su otoño cultural y da la bienvenida a los 3.000 nuevos estudiantes de este curso con una jornada de puertas abiertas. En Tabernas, hoy segunda jornada de la 16ª edición del Almería Westerfield Festival. Anoche tuvo lugar la inauguración con dos homenajes. La actriz Rada Rasimov descubrió su silla en el Paseo del Cine tras recibir el premio Tabernas de Cine, y el productor Enrique Cerezo, distinguido con el galardón a la difusión del género western. Las actividades y proyecciones se prolongarán hasta el próximo lunes, fiesta de la Virgen del Pilar, de la Hispanidad. Y el Almería juega este domingo ante el Leganés, su segundo partido seguido en casa, mientras Stefan Zodiz amplía su contrato con el Almería hasta junio de 2032. Hablaremos también en deportes de la Ruta Jamón de María, que se celebra este fin de semana en Los Vélez.
1: Y a todo esto añadan que el subdelegado del Gobierno en Almería, José María Martín, ha presidido hoy en la subdelegación del Gobierno la reunión de coordinación del dispositivo de seguridad y emergencias de la 8ª edición de la Desértica, una prueba deportiva organizada por la Legión que reunirá a 7.600 participantes en un recorrido que conectará 15 municipios con salida en la capital y llegada a Roquetas de Mar. Agentes de la Guardia Civil del puesto de Níjar han sido agredidos y acorralados por una turba de un centenar de personas, la mayoría magrebíes, tras la detención de un marroquí sospechoso de robo. La Benemérita mantiene abierta una investigación contra este grupo de personas que atentó contra ellos para liberar a su compañero.
2: Sigue abierta la investigación por parte de la Guardia Civil.

0: Para aclarar qué pasó el pasado domingo con la agresión sufrida por unos agentes del cuerpo cuando un grupo de personas, se habla de unas 100 personas, habría atentado contra ellos para liberar al sospechoso de un robo que acaba de ser arrestado en la barriada de San Isidro. Cuando los agentes llegaron hasta el lugar después de recibir el aviso del 062 para detener al presunto autor del robo, este emprendió la huida hasta que fue localizado e inmovilizado, y en ese momento un grupo de personas intentó impedir el arresto. Como consecuencia de este tumulto, los agentes realizaron incluso disparos disuasorios al verse acorralados. Los afectados fueron apoyados por varias patrullas de seguridad ciudadana, pero fueron agredidos. De hecho, hay un parte de lesiones. Las diligencias y los detenidos fueron puestos a disposición de un juez de Almería. No es la primera vez que ocurre una agresión a guardias civiles en Níjar. De hecho, en agosto, el 8 de agosto, fueron agredidos dos guardias civiles. El 8 de agosto de hace un año, un hombre marroquí condenado a 4 meses de prisión por atentado contra agentes de la autoridad. Y también en marzo de ese año, de hace un año, agentes de la Guardia Civil sufrían una nueva agresión mientras patrullaban en la barriada de Campo Hermoso. Un hombre mordía y agredía a un agente mientras intentaba atraparlo.
1: Y como les venimos contando, la UDICO de la Policía Nacional, por su parte, dirigía ayer una importante operación contra el tráfico de drogas en los barrios de Los Molinos y El Puche de la capital y en el polígono La Juaida de Viator, con 3 detenidos por el momento. Les intervinieron marihuana y algunas dosis de cocaína. Hablamos de la prevención de los incendios forestales. Desde el Partido Socialista, el parlamentario Rodrigo Sánchez ha realizado una serie de peticiones.
2: Tenemos que recuperar la seguridad y la confianza de una comarca que ha sido profundamente golpeada, consejera. 5.200 hectáreas, 14 personas fallecidas, y por eso 3 meses después no podemos permitir que solo se reduzca, que la naturaleza se regenerará, y vamos a trabajar, consejera. Necesitamos un plan integral para la zona del Levante almeriense, necesitamos un compromiso, el compromiso de la consejería. Hay mucho trabajo que hacer y hay que preparar ese territorio para que nunca vuelva a enfrentarse a un incendio de estas características y, sobre todo, que no lo haga con las mismas vulnerabilidades, consejera. Por eso reclamamos un plan integral de restauración para toda la comarca del Levante almeriense, especialmente para Vedas Los Gallardos. Y queremos que ponga usted encima de la mesa ese plan. ¿Cuánto dinero va a destinar? ¿Qué trabajos se van a realizar? ¿Cuándo empiezan los que han empezado y cuáles van a ser los siguientes? Si se han evaluado las ramblas, si se han evaluado todas las zonas susceptibles de actuación, las zonas con mayor riesgo erosivo, si se han determinado.
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1: Hablamos de la Universidad de Almería. Sepan que el rector ha dado la bienvenida a los 3.000 nuevos estudiantes de este curso académico con una jornada de puertas abiertas.
0: Es ya todo un clásico dentro de la Universidad de Almería cuando comienza el nuevo curso. Pasillo principal del campus este año con 24 expositores y una gran carpa. La universidad ha desplegado toda su logística para recibir a 3.000 nuevos estudiantes en un ambiente lúdico y de sentimiento de hermandad. Escuchan al rector de la Universidad de Almería, José Joaquín Céspedes.
4: Quiero dar eso, la bienvenida a los nuevos estudiantes. Este año, pues bueno, cifras un poquito superiores a las del año pasado, más de 3.000 estudiantes que se incorporan por primera vez a una universidad. Agradecerles, por supuesto, que hayan elegido la Universidad de Almería y garantizarles que, bueno, que aquí se van a encontrar con un sitio en el cual van a tener la oportunidad de interactuar, ¿no?, con el resto de compañeros, con el resto de la comunidad universitaria. Somos una universidad muy cercana, muy próxima.
0: Una semana de actividad incesante en la Universidad de Almería, en la que también se ha hecho una colecta de sangre y de médula ósea.
1: Por cierto, que la Universidad de Almería ya ha presentado las actividades dentro de su otoño cultural.
0: Ya está aquí la programación cultural de la Universidad de Almería para este curso, con diversidad temática en las 10 aulas culturales y luego conexión de la universidad con su entorno. entorno. De hecho, las actividades no solo se van a hacer en el campus de La Cañada, también en otros espacios culturales como el Auditorio Maestro Padilla, la Catedral, la Casa del Cine, el Centro Andaluz de la Fotografía, el CAF y Clasillacs, y se van a extender también a municipios como Tabernas y La Mojonera. En total, 19 actividades. Y entre las aulas, el aula de cine, que ha programado clases magistrales y talleres cinematográficos, el aula de artes escénicas, programación que incluye el estreno de la obra Volver a Gaza, de Diego Armando Alías, el aula de música, que va a continuar trabajando en la integración y los ensayos del coro de la universidad, y que va a organizar el concierto final de la sexta edición del concurso internacional de dirección de orquesta. Escuchan a la vicerrectora de la Universidad de Almería, María del Mar Ruiz, explica cuál es el objetivo de esta programación cultural que dice refleja una visión integral de la cultura y del conocimiento.
5: Diseñamos la programación cultural en torno a dos ejes. Por un lado, buscamos la excelencia, buscamos cursos, talleres, actividades que realmente pues tengan una calidad en cuanto a al profesorado, los especialistas que nos acompañan, y luego también una variedad temática. Como sabéis, nosotros programamos en torno a las 10 aulas culturales que tenemos, y en este primer cuatrimestre de este curso vamos a ofrecer un total de 69 actividades, aunque es cierto que siempre a última hora se incorpora alguna más.
1: 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El municipio de Canjallar celebrará este próximo domingo, 11 de octubre, la 16ª muestra empresarial y el 14º Día del Aceite. Va a reunir un año más a numerosos vecinos y visitantes en torno al aceite, los productos de la comarca, la artesanía y los oficios tradicionales que se han perdido en la actualidad. Una programación que se iniciará con un desayuno tradicional en el centro de día, donde se podrán degustar deliciosos buñuelos y chocolate elaborados con el cariño de la Asociación de Mujeres Nuevos Horizontes. También los mayores pasearán por la carrera oficial. Durante todo el día las actividades estarán amenizadas por la charanga, las notas y la Asociación Cultural El Almez. Hay que señalar que destaca un concurso de lanzamiento de hueso de aceituna. Es una de las actividades más esperadas, que se llevará a cabo en la Plaza de la Constitución desde las 12 del mediodía y en la que podrán participar exclusivamente adultos mayores de 18 años. La jornada del domingo también contará con el tercer encuentro de artesanía, que reunirá a multitud de artesanos especializados en el trabajo del esparto y la henea, procedentes de distintos puntos de la geografía nacional. La muestra permitirá conocer de cerca el trabajo que realizan y poner en valor los oficios y tradiciones que forman parte del patrimonio cultural y etnográfico. Además, los asistentes disfrutarán de numerosos stands con productos típicos de la zona, en los que el aceite será el principal protagonista. Junto a las dos almazaras de Canjallar estarán invitadas otras 5 almazaras de la comarca para reforzar la identificación geográfica del municipio y su entorno con la producción de aceite de calidad. También participarán jóvenes agricultores canjilones que promocionarán sus productos y contribuirán a poner en valor la actividad agrícola del municipio. La jornada se completará con la degustación de migas e hinojos elaborados por la Asociación de Mujeres Nuevos Horizontes y la entrega del reconocimiento al mayor productor de aceite de la localidad de Canjallar de la pasada campaña. 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
6: Y el municipio de Terque va a celebrar este domingo 11 de octubre su tradicional exposición sobre los oficios antiguos, con la jornada de recuperación de tareas y oficios antiguos. Vienen artesanos de 12 pueblos de Almería, de Granada y de Murcia. Destacan los barrileros de la uva de barco que se exportaba a todo el mundo.
0: Este domingo vuelve la jornada de recuperación de tareas y oficios antiguos, edición número 21, a partir de las 10 de la mañana y hasta las 3 de la tarde. Oficios como el afilador, la guahora, los barrileros, los barquilleros, bicicletas antiguas que podremos ver también por las calles céntricas de Terque, carrizo de cohetes, los carteros, los cesteros con farfolla, con cañas, el ciego de los romances, curas, monaguillos, aquellos que se dedicaban a enguitar sillas, los escoberos, los esparteros, los de la faena de la uva, especialmente las mujeres, también los hombres, pero sobre todo las mujeres de Terque. Habrá un fotógrafo minutero, habrá forrado de botones, guardias civiles, las hilanderas, los juegos tradicionales, talleres para niños, la matanza va a estar presente, igual que las lavanderas o el lañador, la gente que creaba mermeladas, los músicos de la época, los panaderos de la época, el pregonero, que no faltará, igual que el oficinista o el sastre, aquellos que trabajaban la seda, el sereno, los que hacían los telares, el turronero de toda la vida y, por supuesto, el zapatero. Y además los visitantes van a poder visitar ese día el Museo Etnográfico, el Museo Provincial de la Uva del Barco, el Museo de la Escritura Popular, la Modernista, que es la tienda de tejidos, una exposición temporal en la Cueva de San José y una exposición al aire libre sobre los pupitres desde el siglo XIX hasta hoy. Escuchan a Alejandro Buendía, es el director de los museos de Terque, la fundación de los museos de Terque.
7: La verdad es que aquello nace para recuperar un poco los oficios de la tradición parralera, es decir, la faena de la uva, que se viera cómo se envasaba, cómo se limpiaba la uva, sí. El hacer los barriles, que llevaban ya casi 40 años que no se había hecho ningún barril en Almería, y bueno, pues eso fue el arranque. Ahí empezaron a sumarse pues oficios, tareas de la vida cotidiana. No solo son oficios, sino también son tareas, pues por ejemplo, el lavadero, planchar la ropa, es decir, cosas que sumaran a esa visión de lo que queríamos que fuera el museo, que era conservar la memoria de la vida cotidiana. Las colecciones de los museos en estos 25 años no han parado de crecer y bueno, tenemos cantidad de colecciones que aprovechamos esta jornada de oficios para poderlas mostrar. Claro, es decir, este año tenemos, aparte de la historia de la televisión, que está en la Cueva de San José, que es una exposición temporal, pero en la calle, esa mañana, porque después se van a retirar, hay varias exposiciones. Una son los pupitres y las carteras de escuela.
8: Ah, qué bueno.
7: La evolución de esos pupitres desde el siglo XIX hasta los años de hace poco.
0: Este año, además, habrá artesanos de Terque, Sorbas, Alavia, Huerca Lovera, Pechina, Berja, Alhama, Huecija, Laujar, Almería Capital, Ujíjar de Granada y los Alcázares de Murcia. La actividad está organizada por la Fundación Museos de Terque. Los patronos son la Diputación, la Asociación Amigos de los Museos de Terque y el Ayuntamiento de Terque.
6: Bueno, pues estamos escuchando la música, la sintonía oficial del Almería Western Film Festival que se iniciaba en la tarde de ayer, en su 16ª edición, con una jornada marcada por el reconocimiento a dos figuras vinculadas al cine y al género western. Por una parte, la actriz italiana Rada Rasimov, de 88 años, que recibía el premio Tabernas de Cine por su participación en la película mítica El Bueno, el Feo y el Malo, de la que se cumplen, de cuyo rodaje se cumplen 60 años. También el productor Enrique Cerezo, que ha sido distinguido con el premio a la difusión del género western.
0: Así es, Rada Rasimov fue María en la obra de Sergio Leone, El Bueno, el Feo y el Malo, una de las películas más famosas de la historia del cine, que fue grabada, que fue rodada en 1966. Una interpretación breve, la de Rada Rasimov, pero desde luego inolvidable, que la erigió en uno de los rostros, uno de los iconos más recordados del género. La actriz ha recordado precisamente sus otros rodajes en Tabernas y ha dicho que el reconocimiento representa, sin lugar a dudas, pues un homenaje a su carrera, a aquella época del cine italiano, del spaghetti western y del cine europeo. Rasimov ha descubierto su silla en el Paseo de Cine de Tabernas y Enrique Cerezo ha recibido durante la gala el premio a la difusión del género western en reconocimiento a una trayectoria vinculada a la difusión y conservación del patrimonio cinematográfico español. Y para hoy viernes 9 de octubre, esta tarde desde las 5, proyección en el Teatro de Tabernas, la sección Tesoros Encontrados del western inclusivo Alma del Desierto, tráiler oficial. A partir de las 9 de la noche, sección Panorama, se podrá ver El Último Vaquero de Hollywood con la presencia del director. A las 9 y media en el teatro, en la sección oficial, también se van a poder ver western, estreno nacional también en cine de una película western. Y además de eso, tenemos desde la una de la tarde mesa redonda sobre el talento tras la escena, la construcción de un rodaje a cargo de Andalucía Film Commission y la Asociación Tesa de Almería. Ahí hoy se hablará de western literario, Cabalgando hacia la aventura, con su autor José Enrique Martínez Moya. Se presenta el libro. Y por la tarde, además, se va a hablar del bueno, el feo y el malo, con los autores de un libro, Carlos Aguilar y Anita Haas, El bueno, el feo y el malo, western literario, para terminar en esta jornada con algunas, digamos, actividades complementarias, como las que se van a hacer a lo largo de la jornada: el Teatro de Títeres, Arturo y Clementina, una mesa redonda sobre western clásico, el 60 aniversario del bueno, el feo y el malo, y luego Estación de Tren, rodajes de stop motion a cargo de José Juan Ferre y Juan de Dios Ferre. Son actividades complementarias que se van a realizar a lo largo de toda la jornada. Para terminar con un homenaje, entrega del premio Leone in Memoria a, como decimos, elevar la escenificación del bueno, el feo y el malo, música de Ennio Morricone, interpretada por la agrupación San Indalecio de La Cañada. Será a partir de las 7 de la tarde. Jornada de mucha actividad. A eso hay que unir la ruta de las tapas en tabernas.
6: Y además también pueden contemplar en la ermita de San Sebastián la exposición fotográfica La mar del desierto de tabernas, de Pícaro Digit, que fue inaugurada en la tarde de ayer. Todo esto en el marco del Almería Western Film Festival en su 16ª edición.
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6: El próximo lunes 12 de octubre, festivo, se va a desarrollar, va a continuar la celebración en el Parque de las Almadrabillas del Festival Intercultural de las Naciones, con música, gastronomía, artesanía de numerosos países de los 5 continentes. Desde el Ayuntamiento se ha realizado un balance muy positivo, lo decía el concejal Óscar Bleda.
0: La última jornada va a estar dedicada al Día de la Hispanidad. La Virgen del Pilar, el Parque de las Almadrabillas, acoge esta muestra que ya ha recibido a 50.000 personas. El recinto abre de lunes a jueves y los domingos de 11 de la mañana a 12 de la noche. Los viernes, sábados y festivos está abierto hasta la una de la madrugada. En cuanto al contenido, pues el festival reúne la gastronomía de más de 20 países de América, Europa, África, Asia y Oceanía. Platos, productos tradicionales de países como Cuba o Brasil, República Dominicana, Tailandia, Venezuela, Costa Rica o, por ejemplo, Italia. A la gastronomía hay que unir también una amplia muestra de artesanía internacional. Hay presencia de productos de Ecuador, Perú, Egipto, Brasil, Marruecos, Argelia, Francia, Colombia, India y, por supuesto, España. Escuchan al concejal Óscar Bleda haciendo balance de estas dos primeras semanas. 50.000 personas han acudido. Se espera que hasta el 12 de octubre acudan otras 20.000 más.
8: Yo creo que es una actividad, yo si no me equivoco, que es una actividad que ha venido para quedarse, para seguir mejorando, para seguir buscando nuevas fórmulas y para que siga gustando. Decía Sergio que de esa, yo creo que es importante también, ¿no?, que de esas 50.000 personas, un porcentaje muy alto son almerienses. Es genial y nos gusta, y es uno de los motivos por lo que se hace, que la comunidad migrante que reside aquí en Almería pueda venir, ¿no?, y pueda sentirse pues con su gastronomía, con gente de su país, con sus raíces. Pero sin duda alguna, una de las claves es que la gente de Almería pueda seguir conociendo más aún las culturas que hay aquí y otras que a lo mejor no conocían, y oye, a través de la gastronomía y conociendo a personas, pues la llegan a conocer un poquito más. Por lo tanto, va a ser una actividad que la verdad es que es de agradecer, en el formato que está montado, cómo se respetan en muchas de las líneas con los vecinos, esa hora de silencio, ¿no? Como esa música, yo creo que todos hemos visto imágenes en redes de cómo ha gustado y cómo la gente ha participado y ya lo ha hecho suyo el festival. Así que de verdad, agradecer tanto a la organización en la línea en la que está y que se está llevando a cabo, de colaboración pura y dura, y agradecer a Almería pues esta manera de acoger el festival, hacer lo suyo y disfrutarlo. Un festival que además es para todos. A mí si algo me gusta y algo es característico, yo creo que es un festival que es para toda la familia.
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6: En deportes, el Almería juega este domingo ante el Leganés, su segundo partido seguido en casa. Y en el municipio de María se va a disputar este fin de semana la Ruta del Jamón.
0: Y en la crónica deportiva, la Unión Deportiva Almería se enfrenta al Leganés este domingo a partir de las 4:15 de la tarde. Podrán seguir el duelo desde las 3:15 en Dipalme Radio, UDA Radio. Ha hablado el técnico García Pimienta en rueda de prensa y lo ha hecho para decir que los resultados del Leganés le hacen más peligroso todavía. Un Leganés con Morata. Hemos conocido que Estefan Zodiz amplía su contrato con la Unión Deportiva Almería hasta junio de 2032. Estefan Zodiz va a ser de la partida este fin de semana. El joven centrocampista es desde luego uno de los jugadores más importantes en el equipo y ha debutado con la selección absoluta de Serbia. De hecho, ha estado 20 días concentrado con su selección. Ya está aquí la edición número 17 de la ruta BTT del Jamón de María. Será este sábado, 10 de octubre, una prueba dentro del circuito provincial de las XCM Series Almería 2026 de la Diputación de Almería, que ofrecerá varias alternativas. La salida de la ruta BTT se dará desde el área recreativa de La Piza, con un recorrido íntegro por caminos y veredas sin tramos asfaltados. La ruta larga, de unos 50 kilómetros, va a acceder a la zona de la Alfaguara para luego adentrarse en el corazón del Parque Natural de Sierra María Los Vélez por la falda este del Cerro de los Faces. Ahí habrá repechos exigentes como la subida a la Olla de las Vigas, la Aduana Alta o el Cerro Redondo antes de afrontar la Cuesta de los Altos a 2 kilómetros de la meta. Y es que la prueba cuenta con dos modalidades. Una de ellas de 50 kilómetros, pero habrá también una ruta más corta y una modalidad de senderismo con un recorrido de 13 kilómetros para aquellas personas que quieran disfrutar del entorno de la sierra de una manera, digamos, más llevadera y en contacto con plena naturaleza. María Luisa Cruz es diputada de Deportes.
9: Nueva edición de la carrera Ruta del Jamón en María. Una edición muy esperada por los amantes del ciclismo de montaña. El próximo 10 de octubre, en María, en el Parque Natural María Sierra Los Verdes, se disputará una gran prueba de ciclismo por montaña. También tendremos la modalidad de senderismo. Los ciclistas recorrerán veredas, caminos y se adentrarán por las maravillas que ofrece el Parque Natural de María. Por lo tanto, invito a todos aquellos que aún no se hayan inscrito a que se apunten a esta magnífica actividad deportiva en la que disfrutarán del deporte, del turismo, de la naturaleza y, por supuesto, de la gastronomía en la provincia de Almería.
0: La concejal del Ayuntamiento de María, Carmen Beteta, ha animado a los aficionados al ciclismo a que disfruten del entorno de Sierra María Los Vélez. Quienes se den cita el sábado en María podrán disfrutar, además de la competición, de un entorno privilegiado, el corazón del parque, con sus senderos, sus espartizales y sus sierras. Y además, de buena gastronomía.
10: Animamos a que aquellos que todavía se lo están pensando se animen y se inscriban. Contamos con dos modalidades, una de bicicleta por montaña, alrededor de un recorrido de 50 kilómetros, y que podrá optar a la ruta corta de unos 30 kilómetros. Y la siguiente modalidad de senderismo cuenta con un recorrido de 13,15 kilómetros para aquellos que quieran disfrutar del entorno de la sierra de una manera diferente. Además de ello, obtendrá la bolsa del corredor, que cuenta con un obsequio independientemente de la modalidad en la que te inscribas, ya sea un maillot o una camiseta. Agradecemos a todos aquellos voluntarios que han hecho posible esta edición, a todos aquellos participantes que nos acompañarán el próximo sábado, y nos vemos en el área recreativa de La Piza.
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6: Y la entidad NOESO ha celebrado hoy en la Escuela Municipal de Música y Artes de Almería una jornada para repasar sus más de 35 años de trayectoria y reflexionar sobre los retos de la intervención con personas en situación de vulnerabilidad. Ha asistido el obispo Antonio Gómez Cantero, también, entre otros, el vicepresidente de la Diputación y diputado de Bienestar Social, Ángel Escobar. Un programa que ha incluido la ponencia El paisaje invisible, cómo el contexto social impacta en el cerebro, las relaciones y el comportamiento. Estamos llegando a la 1:30 de la tarde. Enseguida comenzamos la segunda parte de nuestro tiempo de noticias y conectaremos con las emisoras municipales de la provincia de Almería, aquí en Dipalme Radio.

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3: Es la 1:30 de la tarde, momento de repasar los principales titulares de esta jornada, pero antes vamos con el pronóstico del tiempo en una jornada en la que esta mañana todavía puede haber algunos chubascos tormentosos en la comarca del Levante. Para este puente del Pilar de la Hispanidad nos avanzan desde la Agencia Estatal de Meteorología que será un tiempo estable y soleado. Vamos a conocer el pronóstico que nos traen desde la Agencia Estatal de Meteorología. Buenas tardes, Javier Andrés.
4: Buenas tardes. Esta tarde en la provincia de Almería disminuye la nubosidad, tendiendo a quedar el cielo poco nuboso. Mañana en el cielo tendremos intervalos de nubes bajas, sin descartar alguna precipitación débil ocasional. En cuanto a las temperaturas, hoy bajan ligeramente o se mantienen. Se esperan hoy máximas de 27 grados en Almería, 26 en Adra y Roquetas de Mar, 24 en Huércal-Overa, 22 en Belerrubio y 21 en Vallarcal. Mañana las temperaturas continuarán bajando ligeramente o se mantendrán. Se esperan mañana máximas de 26 grados en Almería, 25 en Adra y Roquetas de Mar, 21 en Vallarcal. Las mínimas serán de 18 en Almería, Adra y Roquetas de Mar, 11 en Vallarcal, 9 en Belerrubio. El viento esta tarde será del este, flojo en el interior y moderado de levante en el litoral, ocasionalmente fuerte. Mañana, viento del este, flojo, con intervalos moderados de levante en el litoral. Es una información de AEMET.
5: Saludos, buenas tardes. Son agentes de la Guardia Civil del puesto de Níjar han sido agredidos y acorralados por una turba de un centenar de personas, la mayoría magrebíes, tras la detención de un marroquí sospechoso de robo. La Guardia Civil mantiene abierta una investigación contra este grupo de personas que atentó contra ellos para liberar a su compañero. La UDICO de la Policía Nacional dirigió ayer una importante operación contra el tráfico de drogas en Los Molinos, El Puche y el polígono La Juaida de Viator, con 3 detenidos por el momento. Les intervinieron marihuana y algunas dosis de cocaína. COAG Almería denuncia que la campaña agrícola ha comenzado con cortes de riego varios días de la semana y escasez de agua. Piden actuaciones urgentes en reutilización y desalación. Escucharemos en este informativo al secretario estatal de COAG, Andrés Góngora. Terque celebra este domingo, 11 de octubre, su tradicional exposición sobre los oficios antiguos, con la jornada de recuperación de tareas y oficios. Vienen artesanos de 12 pueblos de Almería, Granada y Murcia. Destacan los barrileros de la uva de barco que se exportaba a todo el mundo. Canjallar celebrará también este domingo el 14º Día del Aceite y su 16ª muestra empresarial con stand de productos artesanales. La jornada incluirá un encuentro de artesanía, muestra de productos, concurso de lanzamiento de hueso de aceituna, música y gastronomía. Más de 50.000 personas han visitado en la capital el primer Festival Intercultural de las Naciones, que se celebra hasta el 12 de octubre en el Parque de las Almadrabillas. La UAL, mientras tanto, presenta su otoño cultural y da la bienvenida a los 3.000 nuevos estudiantes de este curso con una jornada de puertas abiertas. En Tabernas, hoy segunda jornada de la 16ª edición del Almería Westerfield Festival. Anoche tuvo lugar la inauguración con dos homenajes. La actriz Rada Rasimov descubrió su silla en el Paseo del Cine tras recibir el premio Tabernas de Cine, y el productor Enrique Cerezo, distinguido con el galardón a la difusión del género western. Las actividades y proyecciones se prolongarán hasta el próximo lunes, fiesta de la Virgen del Pilar, de la Hispanidad. Y el Almería juega este domingo ante el Leganés, su segundo partido seguido en casa, mientras Stefan Zodiz amplía su contrato con el Almería hasta junio de 2032. Hablaremos también en deportes de la Ruta Jamón de María, que se celebra este fin de semana en Los Vélez.
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3: El Ayuntamiento de Ejido ha celebrado su Junta de Gobierno Local como cada semana. Desde Radio Ejido nos lo cuenta José Francisco Fornieles.
7: La Junta de Gobierno ha aprobado, además de las habituales licencias de obras, diversos asuntos correspondientes a las distintas áreas de gestión municipal. Entre ellos destaca la convocatoria de subvenciones destinadas a hermandades y cofradías de Ejido. La concejal de Cultura, Elena Gómez, ha señalado que nuestras costumbres y tradiciones forman parte de lo que somos y por eso vamos a seguir apoyándolas, tanto la Semana Santa como las distintas fiestas patronales que se celebran en todos los núcleos del municipio, constituyen manifestaciones de especial relevancia desde el punto de vista identitario, cultural, religioso, tradicional y turístico. También se ha acordado la reformulación del proyecto municipal de prevención, seguimiento y control del absentismo escolar para el curso 26-27.
3: El municipio de Adra ha conmemorado el Día de la Salud Mental junto a miembros de la asociación El Timón. El alcalde y el presidente han presidido este acto a las puertas del consistorio, desde donde se ha leído la declaración institucional. Radio Adra, Pepe Cazorla.
8: La Plaza Puerta del Mar de Adra acogía la mañana de este pasado jueves un acto en conmemoración del Día Mundial de la Salud Mental y que se celebra cada 10 de octubre. El alcalde Manuel Cortés y la presidenta de la Asociación de Salud Mental El Timón, Cristina González, han presidido este acto en el que se ha hecho lectura de la declaración institucional y que se llevó a pleno esa misma tarde. Cortés, acompañado de concejales del equipo de gobierno, además de miembros de la asociación, ha felicitado la magnífica labor que desarrolla esta asociación acompañando, apoyando y dando voz a tantas personas y familias. Por su parte, la presidenta ha dirigido unas palabras a los asistentes, con las que ha manifestado que las administraciones deben seguir apostando por la salud mental y ha agradecido especialmente la estrecha colaboración que mantiene El Timón y el Ayuntamiento de Adra en el desarrollo de talleres y actividades que promueven el cuidado de la salud mental en el municipio de Adra. El alcalde y la presidenta, tras la celebración del acto, procedían a rubricar la renovación del convenio de colaboración entre el ayuntamiento y la asociación.
3: La Guardia Civil y la Policía Local de Abla han acordado reforzar su presencia en el municipio ante la oleada de robos que se están produciendo en las últimas semanas. Desde la comarca de Río Nacimiento nos lo cuenta Manolo Ruiz.
9: La Junta Local de Seguridad de Abla ha acordado intensificar la presencia policial en el municipio mediante operativos conjuntos de la Guardia Civil y la Policía Local. El acuerdo se ha adoptado durante una reunión copresidida este jueves por el subdelegado del gobierno en Almería y el alcalde de Abla, Francisco Javier Sánchez, en la que se ha analizado la situación y la seguridad ciudadana. Durante el encuentro, el alcalde ha trasladado su preocupación por determinados episodios de conflictividad relacionados con posibles actividades vinculadas al tráfico de drogas, una situación también que también afecta al entorno de municipios próximos como Fiñana y Jergal. La Guardia Civil ha informado de que mantiene abiertas distintas operaciones de investigación relacionadas con estos hechos y ha reiterado su disposición a reforzar la coordinación con la policía local, especialmente en las labores de vigilancia, prevención e identificación de personas presuntamente vinculadas a actividades delictivas. Por su parte, el ayuntamiento se ha comprometido a intensificar la colaboración de la policía local para favorecer una respuesta conjunta y eficaz.
3: La alcaldesa de Ejido, Julia Ibáñez, ha visitado la empresa ejidense Agrupa 2 con motivo del traslado de su subasta al polígono industrial La Redonda de Santa María del Águila. Radio Ejido, José Francisco Fornieles.
7: La alcaldesa de Ejido, Julia Ibáñez, junto al concejal de Agricultura Manuel Martínez, visitaba las nuevas instalaciones de venta hortofrutícola Agrupa 2 SL, que desde ayer desarrolla la subasta de frutas y verduras y parte del servicio de manipulado en el polígono industrial La Redonda. Han estado acompañados del director general de Agrupa 2, David Figueredo, y el gerente, David Castillo. Durante la visita a la primera edil y el concejal han podido conocer las instalaciones de 7.000 metros cuadrados y el funcionamiento de la subasta hortofrutícola, así como el proyecto empresarial y la evolución que ha experimentado Agrupa 2 desde el inicio de su actividad. Ibáñez, quien ha sido la encargada de tocar la campana cada del inicio de la primera subasta, ha puesto en valor el crecimiento de esta iniciativa, que nació vinculada directamente a las necesidades de los agricultores y representa al mismo tiempo la capacidad de emprendimiento, colaboración y la adaptación de un sector estratégico para la economía ejidense.
3: La empresa Semilleros Forum reunirá al sector de la producción de planta hortícola en el Ejido los días 17 y 18 de noviembre. Radio Ejido.
7: El Teatro Municipal del Ejido va a acoger los próximos 17 y 18 de noviembre Semilleros Forum, un encuentro profesional dirigido a empresas de semilleros, técnicos, investigadores, proveedores y productores hortícolas. Durante dos jornadas el programa abordará cuestiones que afectan al trabajo diario de los semilleros y a la calidad de la planta que recibe el agricultor. La cita está organizada por Agromarketing España con la colaboración de la Asociación de Semilleros Hortícolas y el Ayuntamiento de Ejido. Su objetivo es en reunir al sector para compartir experiencias, analizar problemas de producción y conocer soluciones aplicables a los semilleros. El programa tratará la normativa que regula la actividad, los fallos de germinación y la investigación aplicada a la producción de la planta hortícola. También abordará la automatización de la siembra, la robótica aplicada al injerto, el uso de iluminación LED y las mejoras en sustratos y sistemas de riego. La sanidad vegetal tendrá un espacio propio con sesiones sobre los riesgos de transmisión de virus y bacterias a través de las semillas. Las jornadas combinan ponencias, mesas de debate y pausas para facilitar el contacto entre profesionales y empresas.
3: El municipio de Abla ha celebrado estos días la 14ª edición de su tradicional ecomercado. Desde la comarca de Río Nacimiento nos lo cuenta Manolo Ruiz.
9: Abla volvió a poner este pasado domingo en valor los productos artesanales y de proximidad con la celebración de la 14ª edición de su ecomercado, una cita que reunió durante la mañana a vecinos, visitantes, productores y artesanos en torno a una amplia variedad de propuestas. Los puestos instalados con motivo de la jornada ofrecieron productos elaborados de manera artesanal y vinculados al territorio, desde gastronomía y conservas hasta embutidos, dulces y diferentes trabajos de artesanía. Una oferta que permitió a los asistentes conocer de primera mano los productos y acercarse a quienes están detrás de su elaboración. El ecomercado se ha consolidado así como una cita que apuesta por el comercio de cercanía y por dar visibilidad a pequeños productores y artesanos, más allá de la actividad comercial. La jornada se planteó también como un punto de encuentro para disfrutar de Abla en familia y conocer la producción local en un ambiente marcado por la participación y la convivencia.
3: Los miembros del Club Alter El Ejido han logrado 3 oros y 2 récords del Campeonato del Mundo Máster de Atenas. La alcaldesa Julia Ibáñez ha recibido a estos campeones.
7: La alcaldesa del Ejido, Juli Ibáñez, y la concejal de deportes, María José Martín, han recibido a los deportistas del Club Alter Ejido, Manuel Sánchez y Antonio Tarifa, tras los excelentes resultados cosechados en el Campeonato del Mundo Máster de Halterofilia celebrado en Atenas del 17 al 27 de septiembre junto a 1.600 levantadores. El Club Alter Ejido estuvo representado en esta competición por un total de 8 levantadores, 6 hombres y 2 mujeres, logrando una destacada participación, especialmente en el grupo Máster 35, donde consiguió 3 medallas de oro en sus respectivas categorías. En la categoría masculina, sub 65 kilos, Antonio Tarifa se proclamó campeón con un total olímpico de 213 kilos. Por su parte, María de la Puente logró el oro en la categoría sub 57 kilos, protagonizando además una actuación excepcional al establecer 2 récords del mundo Master 35 con 79 kilos de arrancada, 100 kilos en 2 tiempos, alcanzando un total olímpico de 179 kilos. El tercer oro para el club llegó de la mano de Manuel Sánchez, campeón en la categoría sub 95 kilos Master 35, con un total olímpico de 320 kilos. Ibáñez ha felicitado en nombre de todo el municipio los deportistas y ha destacado el esfuerzo, la constancia y la dedicación que hay detrás de estos magníficos resultados que contribuyen a proyectar el nombre del Ejido en el ámbito deportivo nacional e internacional.
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0: Estamos ya en nuestro tiempo de economía y como cada viernes saludamos al secretario nacional de COAG, Andrés Góngora, a quien ya saludamos. Andrés, buenos días.
1: Hola, ¿qué tal? Buenos días, ¿cómo estáis?
0: Bueno, pues para hablar del inicio de la campaña, porque ya ha alertado COAG de cortes de agua con el inicio de la siembra y ha pedido que se aceleren obras hidráulicas en la provincia, obras hidráulicas que se están demorando durante años, ¿no, Andrés?
1: Bueno, lo que nos está pasando es sin duda la dejadez de durante años de no atender una demanda, una necesidad que tiene el sector agrario de completar su necesidades hídricas en nuestra provincia. Y esto, a pesar de infinidad de anuncios, lo que vemos es que, bueno, cuando llega puntos de máximo consumo, como tenemos en este momento, ya está todo en producción, ya está todo sembrado prácticamente, y nos encontramos que, bueno, como es habitual en Almería, pues no llueve, y si llueve lo hace de forma torrencial. Recuerdo que la semana pasada hablábamos precisamente, el viernes de la semana pasada, hablábamos de esas esperanzas de que cayera agua, aunque en los sitios en los que se necesitaba. Sí. Desgraciadamente lo que acabó ocurriendo fue, bueno, pues que llovió de forma torrencial, pero no siempre donde se necesitaba.
0: Falta, ¿no? Uh-huh.
1: Y a día de hoy tenemos cortes de suministro, sobre todo de los que dependemos de agua procedente de la desaladora de, uh-huh, de Carbonera.
0: Cortes de riego, ¿no?
1: Sí, sí, cortes de agua de para riego.
0: Uh-huh.
1: Sobre todo, como
0: varios
1: digo,
0: días a la semana, ¿no? Es el corte.
1: Pues normalmente se están cortando 3 días a la semana. Esta semana ya nos han anunciado, o se ha anunciado que se cortará el jueves y hasta el domingo no se repone el suministro, ¿no? Pero esto lleva siendo una constante desde el inicio de la campaña, prácticamente desde el mes de agosto. La desaladora no da más de sí,
0: sí.
1: Las obras no se han terminado. Mar de Alborán, que es una iniciativa privada y que desde COAG no es el modelo que defendemos, pues tampoco está produciendo lo que se necesita.
0: Uh-huh.
1: Cada día hay más demanda por parte del sector agrario, y eso también hay que reconocerlo. Cada vez se necesita más agua, porque entre otras cosas el acuífero no se puede usar porque está en mal estado, pero que luego nos vamos a otras zonas de la provincia, ya dejando al margen la comarca de Níjar, y también nos encontramos con problemas de suministro y sobre todo con problemas de calidad de agua, porque se tira de un acuífero más de la cuenta. Uh-huh. Un acuífero que no reúne las condiciones adecuadas para sacar adelante los cultivos.
0: Se queda el agua muy en gran profundidad y no es agua de calidad, ¿no?, para los cultivos, y aparte no es suficiente.
1: Bueno, es que el acuífero se está agotando, el acuífero se ha salinizado prácticamente de forma generalizada. Es verdad que se salvan algunos, que todavía tienen un acuífero que se puede utilizar.
0: ¿Cuáles son los que están todavía a salvo? ¿De qué zonas?
1: Bueno, algunos pozos, no hablaría tanto de acuífero, hablaría más bien de pozos en determinados lugares. Uh-huh. Del poniente almeriense, ¿vale?
0: Sí. Uh-huh.
1: Pero también es verdad que el nivel del pozo ha bajado, o sea, si eran,
0: sí,
1: pozos que estaban a 200 metros, ahora el agua se encuentra mucho más profunda, y eso va a significar que con el paso del tiempo también se va a salinizar, ¿no?
0: Uh-huh.
1: Pero luego tenemos todo el acuífero superior del poniente almeriense, pues que está salinizado y que no se está usando. Pero lo que quiero decir, en definitiva, es que necesitamos inversión, acelerar al máximo las inversiones. Otro año más, así no podemos seguir. De verdad, hay agricultores que han retrasado la siembra y aún así pues siguen teniendo cortes de suministro.
0: Uh-huh.
1: Es que estamos terminando el mes de octubre, o sea, bueno, a mediados del mes de octubre.
0: Ya no hay agua.
1: Y seguimos sin tener agua. Esto era habitual a finales de agosto, a mediados de septiembre, pero ya la situación se está haciendo muy difícil. Y es una llamada de socorro, porque esta situación no puede continuar. Por hacer un repaso muy, muy rápido, la desaladora de Cuevas de Almanzora, promesa de su reparación, la llevamos escuchando décadas.
0: Esta que quedó inutilizada por las inundaciones de septiembre de 2012, ¿no? La Bajo Almanzora 1 de Villaricos.
1: 2012. Es que...
0: 14 años. Bueno, justo se han cumplido 14 años.
1: Si esa desaladora estuviera puesta en marcha, pues desde luego que la situación sería otra. La desaladora de Carboneras, que es fundamental para el abastecimiento humano, pero también para el regadío, pero hay que recordar que el abastecimiento se lleva una buena parte, pues lleva en un proceso de obras también, de planes de mejora, durante ya más de un año, y sigue sin terminarse. Y en el poniente almeriense lo que necesitamos ya de una vez por todas es ampliar la desaladora del poniente, que está a tope, se está utilizando al 100% desde su inicio y que requiere una ampliación. Ojo, una desaladora que vuelva a decir lo mismo. Yo estoy reclamando para el sector agrario como secretario de COA, pero que esa desaladora también va para abastecimiento, porque los pueblos del Poniente están tirando precisamente de esa desaladora. En definitiva, lo que decimos es que necesitamos más agua. Y la gran tarea pendiente, de una vez por todas, la reutilización de la agua procedente de las depuradoras, que eso tiene que hacerse una realidad en toda la provincia, ¿no? Y de hecho, en las próximas jornadas de COAS que vamos a celebrar...
0: El 15 de octubre, ¿no? El jueves.
1: Sí, el próximo jueves lo hacemos en...
0: En Las Palmerillas, en la Estación Experimental de Cajamar, ¿no?
1: Lo que vamos a reivindicar precisamente son esto, obras, también que se aclaren los derechos sobre agua y... un tema para nosotros fundamental, y es que las aguas regeneradas formen parte del pool de aguas para el regadío, eso sí, siempre desde lo público y siempre con las máximas garantías de calidad, ¿no?
0: Bueno, pues un encuentro que recordamos será el próximo jueves, 15 de octubre, esa jornada provincial sobre el agua en esta estación experimental de Cajamar de las Palmerillas en el Ejido, que va a servir como espacio de análisis y debate sobre esos principales retos hídricos de la provincia de Almería. Hay que inscribirse, en fin, y quiénes pueden participar, porque ya no hablaremos, Andrés, hasta el viernes próximo, y será para que nos cuentes cómo ha ido esta jornada, pero, en fin, pues si hay agricultores interesados en participar, ¿Qué tienen que hacer?
1: Bueno, el salón es muy amplio. Las instalaciones nuevas de Las Palmerillas tienen un aforo bastante amplio. Se está apuntando mucha gente. Van destinadas a agricultores, sobre todo a agricultores que estén afectados e interesados por estos temas, a juntas directivas de comunidades de regantes, fundamental. No solamente ya los agricultores que formamos parte de esas juntas directivas, sino también los técnicos de las comunidades de regantes, los gerentes y los técnicos de esas comunidades de regantes. Hemos trasladado la invitación a los concejales de agricultura y a los ayuntamientos, creo que también es importante esa parte de la administración, y en definitiva cualquiera que esté interesado y preocupado por esta situación, ¿no? Creo que, bueno, las inscripciones van bien, sobre todo desde comunidades de regantes. Insisto mucho en la necesidad de que estemos todos bien informados, y los que están al frente de una comunidad de regantes lo tienen que hacer, y van a formar parte del elenco de ponentes, por decirlo así. Por un lado, la Junta de Andalucía, que tiene las competencias en agua, y su nueva secretaria general de agua, y luego vamos a poner encima de la mesa cómo está la situación de la obtención de los derechos, la legalización de los pozos, un tema sin acabar, un tema pendiente desde hace mucho tiempo, y cómo se regenera el agua. Este es un tema importante en la Comunidad Autónoma de Murcia. Vamos a traer el ejemplo de la Comunidad Autónoma de Murcia. Allí se está aprovechando el 90% del agua de las depuradoras, el 90% de toda la región de Murcia, para el regadío. Y bueno, nos han sacado ventaja, pero creo que es un ejemplo muy cercano de cómo desde lo público se puede gestionar. Vamos a traer al director gerente de la empresa que se dedica a todas las depuradoras de la región de Murcia, y una comunidad de regantes y un agricultor de la comunidad de Murcia que está usando precisamente esta agua. Creo que es un tema importante. Si aprovecháramos toda el agua de las depuradoras, toda el agua regenerada, nuestra cantidad de agua disponible aumentaría considerablemente.
0: Pues ese es el consejo que se realiza desde COAG, esta coordinadora de organizaciones de agricultores y ganaderos de Almería, que ha alertado de que el sector hortofrutícola afronta este inicio de la campaña con la escasez de agua como una de sus principales incertidumbres ante los problemas de suministro y los cortes de riego durante varios días de la semana en distintas zonas de la provincia, por lo que reclaman acelerar las actuaciones de desalación y reutilización. Andrés Góngora, secretario nacional de COAG, muchísimas gracias por atendernos en Dipalme Radio. Hasta la semana próxima.
1: Bueno, y desear a todos los oyentes un feliz día de la Hispanidad, que es el día de todos nosotros, y un feliz fin de semana.
0: Pues felicidades para todos. Gracias, Andrés. Un saludo.
1: Un abrazo.
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0: El municipio de Canjallar celebrará este próximo domingo, 11 de octubre, la 16ª muestra empresarial y el 14º Día del Aceite. Va a reunir un año más a numerosos vecinos y visitantes en torno al aceite, los productos de la comarca, la artesanía y los oficios tradicionales que se han perdido en la actualidad. Una programación que se iniciará con un desayuno tradicional en el centro de día, donde se podrán degustar deliciosos buñuelos y chocolate elaborados con el cariño de la Asociación de Mujeres Nuevos Horizontes. También los mayores pasearán por la carrera oficial. Durante todo el día las actividades estarán amenizadas por la charanga, las notas y la asociación cultural El Almez. Hay que señalar que destaca un concurso de lanzamiento de hueso de aceituna. Es una de las actividades más esperadas, que se llevará a cabo en la Plaza de la Constitución desde las 12 del mediodía y en la que podrán participar exclusivamente adultos mayores de 18 años. La jornada del domingo también contará con el tercer encuentro de artesanía, que reunirá a multitud de artesanos especializados en el trabajo del esparto y la henea, procedentes de distintos puntos de la geografía nacional. La muestra permitirá conocer de cerca el trabajo que realizan y poner en valor los oficios y tradiciones que forman parte del patrimonio cultural y etnográfico. Además, los asistentes disfrutarán de numerosos stands con productos típicos de la zona, en los que el aceite será el principal protagonista. Junto a las dos almazaras de Canjallar estarán invitadas otras 5 almazaras de la comarca para reforzar la identificación geográfica del municipio y su entorno con la producción de aceite de calidad. También participarán jóvenes agricultores canjilones que promocionarán sus productos y contribuirán a poner en valor la actividad agrícola del municipio. La jornada se completará con la degustación de migas e hinojos elaborados por la Asociación de Mujeres Nuevos Horizontes y la entrega del reconocimiento al mayor productor de aceite de la localidad de Canjallar de la pasada campaña.
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0: Bien, y nos marchamos. Recuerden que empieza la operación especial de tráfico con motivo del Puente del Pilar a partir de las 3 de la tarde en las carreteras. Y para hoy todavía tendremos vientos fuertes en el Levante. Para el puente, desde la Agencia Estatal de Meteorología nos indican que vamos a tener un tiempo estable con subida de temperaturas y sol. Es todo por el momento, que disfruten de estos días de descanso. Un saludo.
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1: Son las 12 de la noche.
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